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0: Es la hora 19:26.
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0: Es la hora 19:58 minutos.
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0: ¿Qué tal, amigos y amigas? Acabamos de llegar acá a la cabina de Voces del Alma, como siempre, con buena energía, con buen entusiasmo y sobre todo poniéndote buena música, escuchando la canción que está de tendencia aquí en el país con este grupo ecuatoriano Tierra Canela. Nosotros también acá en cabina tratando de practicar este bailecito para subirles a las redes sociales. Así que ya saben, no te olvides de seguir nuestra página. Estamos como Voces del Alma. Únete a nuestra familia. Queridos amigos, bienvenidos. Tenemos mucha información para compartir con ustedes. Ya también acá en controles, como siempre, Giovanni Méndez.
1: Nunca subiremos el video a las redes sociales porque no nos salen los pasos. Estamos escuchando la canción de Tierra Canela y los Pickers, ¿no? Por tu amor. Aquí estamos desde la ciudad de Cuenca, ya en el mes de mayo. Diríamos ya en la recta final, porque ya estamos ya a los 20 días. Cuando ya pasa más de los 15 días de un mes, ya entramos a una recta final. Y aquí estamos saludándoles desde el Atenas, el Ecuador, que a veces llueve, a veces hace un solazo. Pero estamos contentos de brindarles una nueva emisión de Voces del Alma, Onda Expresiva, desde el Atenas, el Ecuador, la ciudad de Cuenca, con mucho cariño para todos y cada uno de ustedes, amigos y amigas, en donde estén, reciban el abrazo cordial.
0: Así es, mi querido Giovanni, y bueno, ya alistándonos para el próximo feriado también, ¿no? Que es el próximo día lunes. Vamos a tener un pequeño feriado acá los ecuatorianos por la celebración del 24 de mayo.
1: Efectivamente, la batalla del Pichincha, dicen, y ahí viene el feriado que correspondería, bueno, es el domingo, ¿no? Pero según las, ¿cómo podríamos decir? No sé si decir según la ley o según los gustos de los que hicieron esto. Bueno, se traslada para el día lunes, así que la próxima semana será un poquito corta. Se trabajará nada más y nada menos que de martes a viernes.
0: Así es. Escuchemos muy atentos de esta canción y regresamos para compartir con ustedes algo de los grupos ecuatorianos y van a enterarse cuáles son sus nuevos temas, cuáles son los grupos que están regresando de a poquito a sonar otra vez en el país.

0: listos, queridos amigos, estamos de regreso aquí en nuestra página de Farándula. Vamos a compartir con ustedes algo desde la ciudad de Las Flores. Nos vamos específicamente hasta Ambato para hablarles del grupo musical Los Ponis Internacional, el grupo ambateño que sigue sonando después de 26 años. La agrupación ambateña nació tras una decepción musical y hoy suma 26 años de trayectoria en escenarios del Ecuador y en el exterior.
1: Efectivamente, y todo esto se debe al señor Jorge Augusto Burgos. Él recuerda claramente el momento que le cambió la vida. No hubo aplausos ni escenario, solo la noticia de que no viajaría a Estados Unidos con la agrupación donde él cantaba en ese entonces. Y él dice, me descolaron. Todavía habla así con serenidad, ¿no? Y esa decepción ocurrió hace más de 2 décadas, pero terminó convirtiéndose en el inicio de los Ponis Internacional, una de las agrupaciones de música popular más conocidas de Tungurahua. Nada más que recordar esa fecha, 11 de septiembre del 2001, mientras el mundo observaba uno de los atentados más impactantes de la historia. ¿Te acuerdas? Las Torres Gemelas.
0: Así es, querido. ¿Cómo olvidarse de eso?
1: Claro, al famoso Bin Laden, ¿no? Osama Bin Laden. Por otro lado, en Ambato nacía también una agrupación que años después recorrería escenarios de Ecuador, Latinoamérica, Europa y Estados Unidos. Sin recursos, con músicos que también estaban aprendiendo y con más ganas que experiencia, Jorge decidió levantar su propio proyecto musical. La primera presentación fue en la Plaza Primero de Mayo en el centro de Ambato. Llegaron atrasados, nerviosos y sin imaginar que el camino recién estaba comenzando. Botellita de Ron fue uno de los primeros temas que empezó a sonar en fiestas populares, cantinas y escenarios barriales. Desde ahí, la agrupación empezó a abrirse paso dentro de la música chichera. A los 17 años ingresó al mundo artístico y nunca más se apartó de los teclados, los escenarios y las giras. La música me ha dado todo lo que he querido y también me lo ha quitado, reconoce. Así que los Ponis durante estos 26 años no solo han grabado discos, también atravesaron momentos difíciles, como por ejemplo en la pandemia, en donde tuvieron que parar un tiempo. Luego han realizado una gira por Europa y esperan concluir un cortometraje musical que llevan grabando desde hace 8 años. Además cuentan con la película Nadie sabe lo que tiene hasta que lo pierde. La intención del nuevo cortometraje, según Jorge Burgos, es incentivar a niños y jóvenes a interesarse por la música y aprender a tocar instrumentos. Y qué bien que tocan los instrumentos los Ponis, ¿no?
0: Así es, y son conocidos por sus canciones de desamor. Entre ellas está esa canción que hace rato mencionaste, Borracho en la Cantina, ¿no? Ajá. Qué buen tema que canta. Y he tenido el gusto de verlos en escenario, esta agrupación, siempre que haya en las festividades en las diferentes parroquias de acá de Cuenca. Este grupo es muy querido por la fanaticada y tienen un espectacular concierto. Bueno, ¿qué te parece si escuchamos un poquito de los Ponis?
1: De los Ponis.
0: Como siempre decimos, primero nuestra música nacional, nuestras agrupaciones ecuatorianas, y ahí está el apoyo hacia

0: Y continuando con más, otra de las agrupaciones que muy queridas y muy recordadas es Caramelo Caliente, el boom de los 2000 a una nueva gira internacional en 2026. La agrupación ecuatoriana regresó con nuevas integrantes, temas inéditos y una gira confirmada para Estados Unidos. El grupo busca reconectar con el público.
1: ¿Te imaginas? Después de más de 10 años fuera de los escenarios, sí se acordarán los pasos.
0: Bueno, con sus nuevas integrantes
1: tendrán que comenzar desde cero, ¿no?
0: Supongo que ellas ya tienen sus nuevos pasitos y todo eso, pero qué chévere, ¿no? Esta agrupación cuencana, me parece, claro, ¿no? Que también muy querida por la fanaticada cuencana, Dios mío. Daban unos conciertos hace años con sus trajecitos tan cortitos que el público se iba.
1: Y los varones querían estar en primera fila.
0: Tratábamos de estar en primera fila porque realmente deslumbraban.
1: Caramelo Caliente volvió a la escena musical ecuatoriana con una nueva generación de integrantes, una imagen renovada y una apuesta por mantener viva una de las marcas más recordadas de la tecnocumbia nacional. El grupo viene desde hace 26 años, pero en el 2009 cerraron la primera generación. Estuvo prácticamente 10 años ausente la agrupación y estamos retomando ya 2 años, explicó Rubí Cedeño. La nueva etapa está integrada por Silvana Solís, Paula Bocarranda, Rubí Cedeño, Lisbeth Vera y Romina Herrera. El proyecto fue retomado bajo el liderazgo de Fabián Vallejo, quien impulsó el regreso del grupo con la visión de proyectarlo a nivel internacional. Caramelo Caliente se convirtió en uno de los grupos femeninos más populares de la tecnocumbia ecuatoriana. Su propuesta mezclaba baile, espectáculo y una fuerte conexión con lo tradicional. En esta nueva etapa, las integrantes aseguran que el objetivo es mantener esa esencia, pero adaptándola a la actualidad. Seguimos llevando la tradición de la chola cuencana. Eso es lo que ha representado a Caramelo Caliente desde hace mucho tiempo, manifiestan. La agrupación también lanzó una música inédita. Uno de los sencillos que promocionan es Tu Maldito Corazón, compuesto por Fabián Vallejo. Es un tema que le va a llegar mucho a las personas a quienes le han roto el corazón. Dicen que el karma sí existe.
0: Qué chévere, amigo, ¿no? Qué bueno volver a escuchar esta agrupación y sobre todo con esas canciones que como todo buen ecuatoriano nos encanta, las canciones de despecho, canciones chicheras.
1: Cortavenas,
0: que exacto, dice. Con las que bailamos, con las que lloramos. Esas son las canciones ecuatorianas, pues caramba. Y qué chévere por la agrupación. Esperemos que le vaya todo lo mejor desde acá, desde Voces del Alma. Les damos su patadita de la buena suerte a regresar a los escenarios a dar todo lo mejor.
1: Escuchemos entonces Tu Maldito Corazón.

0: Y bueno, queridos amigos, siguiendo con nuestra información en la página de la farándula, ¿qué tal si hablamos, mi querido Giovanni, del artista internacional, uno de los grandes y muy querido por alrededor del mundo, el único artista que fue capaz de grabar una canción en las favelas brasileñas? Se trata nada más y nada menos del cantante que dejó este mundo, pues es el fenómeno que se ha convertido en un fenómeno global, Michael Jackson. Supera los 700 millones y se corona como el mayor éxito del año. La película de Anthony Fuqua acumula 421 millones en el mercado internacional, lidera las salas IMAX y se alista para un estreno debut en Japón en junio. ¿Qué te parece esto, mi querido amigo? A pesar de que ya no está este querido cantante, pues sigue rompiendo récords.
1: Y sigue sonando más que nunca. Como alguien decía, está sonando más que de vivo, ¿no? La esperada biografía cinematográfica de Michael Jackson, titulada simplemente Michael, se ha consolidado oficialmente como el estreno más exitoso en lo que va del año. Cifras oficiales publicadas el pasado 19 de mayo confirman que la producción superó la impresionante barrera, escucha bien, de 700 millones de dólares en recaudación global durante su cuarta semana consecutiva en cartelera, marcando una nueva referencia histórica de los biopics musicales a gran escala. ¿Qué te parece?
0: ¿Qué
1: 700 millones de dólares de ganancia?
0: Imagínate, me imagino cómo estará uno de los artistas que también es muy querido y bueno, que estaba en los primeros lugares en las plataformas y todo eso, como es Bad Bunny, que a pesar de su talento y todo, sigue siendo el segundo, porque Michael Jackson es Michael Jackson.
1: Nadie le va a quitar el trono a Michael Jackson, eso sí hay que decirlo, ¿no? Porque ha marcado una época. ¿Quién no ha bailado una canción de Michael Jackson en los colegios? Es típico, ¿no? Jovencitos bailando las canciones de Michael Jackson, Thriller, por ejemplo, una de las que más han hecho...
2: Más les encanta.
1: Les encanta a los jóvenes, ¿no? Y chévere, porque así se mantiene vivo y no nunca va a pasar de moda, eso hay que admitirlo. Bad Bunny puede esperar, no sé, pero va a seguir siendo el segundo, el tercero, el cuarto, pero Michael Jackson, imparable. ¿Qué tal si escuchamos algo de Michael Jackson? Ya que entramos en ambiente, ¿no?
0: Claro que sí, entramos en ambiente y aquí está una cancioncita de este querido cantante.

0: Bueno, ¿y qué tal, amigos? Si nos vamos a nuestra página del deporte, en donde vamos a escuchar las canciones que últimamente están saliendo para este mundial, ¿no? Y como siempre, no podía faltar la reina de los mundiales con su canción que de a poquito va ganando espacio también. Y bueno, antes de irnos a esta parte, ¿qué te pareció la convocatoria del brasileño Neymar, mi querido Giovanni?
1: Dios mío, ese hombre saltó, se le olvidó las lesiones que tiene.
0: Que sí.
1: Pero yo digo, para mí, bueno, en el sentido de marketing, está bien, pero en lo deportivo, para mí, personalmente, yo le convocaba a Joao Pedro, jugador que es un jugadorazo en el Chelsea, ¿no? Y quedó de lado. Y le llama a Neymar para que juegue unos minutos. Será porque no está en un nivel ya mundial para un campeonato mundial. Al menos si Brasil quiere llegar a grandes puestos estelares. ¿Sabes que hicieron una consulta a la IA?
0: ¿Ya?
1: Y la IA dice que Francia, España...
0: Francia, Dios mío, Francia tiene un equipazo, pues.
1: La IA dice que Francia, España, Inglaterra y la misma Alemania pueden estar dando la sorpresa y llevándose el campeonato mundial.
0: Puede ser. Esperemos que nuestros equipos, los que van a representar lo que
1: le
0: es...
1: Le callen la boca a IA.
0: Pues chuta, le callen la boca y demuestre que la inteligencia artificial siempre se va a equivocar.
1: Neymar instaló una televisión bien grande en su casa, ¿no?
0: Así,
1: y
0: sí,
1: la
0: sí,
1: gente en las calles lloraban.
0: Esperaban que lo nombren, Dios mío.
1: Y después que lo nombran llorando.
0: Qué bueno, pero es un deportista muy querido. Y como decían algunos, las estrellas tienen que estar pues en este mundial, ¿no? Y bueno, y a pesar de eso, ahora viene lo que está dando tendencia y de mucho de qué hablar. El cromo de Neymar. ¿Cómo va a ser Panini? Pues
1: claro.
0: Él no está.
1: Sabes que estoy llenando el álbum. Y bueno, pero más es por un hobby así con mi hijo, el más pequeñito, ¿no? Ya, por darle gusto, pero no me voy a gastar tanta plata en llenar un álbum porque se te va al menos un salario y medio, un salario básico y medio, por lo menos, cada sobre $1.20.
0: Ah, caramba, ¿no?
1: El álbum te vale $3.50, el más baratito, el de los pobres, el nuestro, ¿eh? Pero si quieres ya una tapa un poquito dura, 15. Tapa dorada, $30. Y ahora que te salgan los repetidos.
0: Imagínate.
1: Por allí vi en una institución, estaban vendiendo el cromo de Messi, $40.
0: Wow. Sí, estuve escuchando un poquito acerca de esto. Y lo que decían los grandes comentaristas, los que saben mucho de este tema, decían que como Neymar no está la fotito de Neymar en el álbum, de pronto se podría sacar una edición limitada. Y el cromo este llegaría a costar entre $400 y $500. ¿Te imaginas?
1: Tanto así.
0: ¿Qué va a costar eso? Entonces, yo creo que habrá que esperar, ¿no? A ver cuándo sacan el cromito y a ver cuáles son los precios realmente de este cromo para tener el cromo de Neymar.
1: Efectivamente, pero esas son las novedades, ¿no? Hablando un poquito del mundial y las canciones que están saliendo.
0: Sí. Ahora sí, vámonos a lo que dijimos al principio. Vamos a escuchar las canciones que están saliendo de a poquito y a nuestro público que elija cuál es la que más les va a gustar.
1: ¿Qué tal? Les presento la primera canción, Lighter, interpretada por Jelly Roll y Karim León.

0: en el mundo. Los Ángeles Azules.
1: Luego llegó Por Ella, con la participación de Belinda, Los Ángeles Azules y Tiny. Una combinación de pop y cumbia que rápidamente llamó la atención de los fanáticos. A ver si a ustedes les llama la atención estos temas.

0: ¿no? Karim León, Los Ángeles Azules, pero también está la canción, una canción denominada Hecho, una colaboración entre Daddy Yankee y Shensea, con sonidos electrónicos y urbanos.
1: Aunque esta canción estaba muy buena, pero aunque Daddy Yankee dijo que no era precisamente una canción mundialista, pero muy buena.
0: Exactamente.
1: Muy buena.

Finalmente, el pasado 8 de mayo se anunció Illuminati, interpretada por Jessy Reyes y Eliana, ampliando así la playlist oficial del Mundial 2026. Aquí está una parte.

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1: Es la hora 20:35 minutos.
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10: Bueno, pero en todo esto no puede faltar la reina de los mundiales, pues como dije también, ¿cuál es la canción de Shakira que esperé? No sé, supuestamente va a obtener uno de los primeros lugares y me parece que...
11: Ya es casi la oficial.
10: Exacto, casi la oficial. Y me parece que también va a estar en la despedida del mundial, me parece que...
11: Efectivamente.
10: Sí, sí. Entonces escuchemos la cancioncita de Shakira, cuéntanos un poquito cómo se llama y todo esto.
11: Vamos a escuchar a Shakira, la que ganó también en el mundial de Sudáfrica 2010, Waka Waka, ¿no?
10: Es que saca unas canciones pegajosas, realmente buenas como para el mundial.
11: Claro, pues. Y ahora la canción Die Die, en una versión en español que le vamos a presentar ahora. Somos un público latino. Aquí está nada más y nada menos que Shakira con este gran tema que dicen prácticamente es el himno.

0: Y bueno, después de haber escuchado buena música, las canciones mundialistas, nuestros artistas nacionales, internacionales, hemos estado hablando de todo un poquito para todos los gustos, querido público.
1: Antes de olvidarme, ¿sabes que Shakira le ganó el juicio al
0: español
1: en España, ¿no? Y ahora tienen que devolver una buena cantidad de dinero y dicen que el que más sufre es Piqué. Como ya no está, ya no pueden dividirse 50-50, pues.
0: Así es. Se sigue hablando mucho de esta artista, ¿no? Vaya logros que tiene en su vida.
1: Ya más de 40 años, pero ahí está.
0: Ahí está.
1: Vamos con el Snipe.
0: Así es, vamos a dar un récord.

0: Con el fin de fortalecer la seguridad para servidores y dependencias judiciales, la directora del Consejo de la Judicatura de Chimborazo, Beatriz Arellano, lideró una reunión de trabajo con la gobernadora María José del Pozo y representantes de la policía, el EQ911 y el SNAI.
1: Mientras tanto, en el CPL Cañar número 2, PPLs participan en el taller de expresión artística libre, espacio que fomenta la disciplina, ayuda a desarrollar su creatividad y a expresar sus emociones. Con esta actividad se fortalece su bienestar emocional y su compromiso por la rehabilitación social.
0: Como parte del Censo Penitenciario Nacional, el SNAI completó el registro del 100% de las personas privadas de libertad del CPL de Imbabura número 1 en el Sistema de Información Penitenciaria.
1: De igual manera, como parte de la agenda de trabajo junto a representantes de Naciones Unidas, el SNAI mantuvo un encuentro en Han Harab, representante regional del Alto Comisionado de Derechos Humanos.
0: En Riobamba, el equipo del EQ911 y representantes del SNAI mantuvieron una reunión de trabajo para fortalecer los protocolos de atención y coordinación ante alertas generadas desde los centros de privación de libertad del cantón.
1: Mientras tanto, durante el encuentro se revisaron los procedimientos de articulación interinstitucional con el objetivo de optimizar la respuesta oportuna y eficiente ante cualquier emergencia.

0: Italia. Y finalmente, en el CPL Sucumbíos, se realizó una jornada de censo penitenciario como parte del proceso que el SNAI ejecuta a escala nacional.
1: ¡Qué chévere! Y como siempre decimos, un saludo muy especial para cada una de las autoridades y, por supuesto, para las personas que están privadas de su libertad, a seguir luchando, a seguir esforzándose por ser mejores personas. Querido amigo, casi que estamos llegando a nuestra parte final. Enviar un saludo a cada una de esas lindas emisoras que nos retransmiten a nivel nacional y, claro que sí, a ese público que siempre está escuchando su emisora favorita. Un saludo muy especial para cada uno de ellos, un fuerte estrechón de mano, un abrazo cordial y gracias por permitirnos entrar en sus hogares.
0: Y antes de cerrar así por completo los deportes, nos estamos olvidando de algo, ¿no? Vamos un ratito al ciclismo con el Lagarto, claro, Narváez. Sí, no podemos dejar de lado, hasta el momento gana 2 etapas, ¿no? La octava y la décima primera etapa. Jonathan Narváez, ¿qué remate que tiene ese sprint en la bicicleta en el Giro de Italia? Es impresionante y ya tiene una especie de récord, ¿no? El latino que más etapas ha ganado en el Giro de Italia. Muchos dicen, nos está haciendo olvidar de Richard Carapaz.
1: Así es, y estamos logrando mucho en estos grandes giros, ¿no? Con este deportista también.
0: ¿Sabes lo que sí me da pena? Es que medios de otros países transmiten y medios en donde un ecuatoriano está dando mucho que hablar, casi nada. Todo es fútbol, todo es mundial.
1: La gente, como siempre decimos, se centra mucho en lo que es el fútbol, olvidando a otros deportistas, olvidando otros deportes que también son muy buenos de recordar y hacen muy y siguen agrandando mucho al país. Como por ejemplo este, mi querido amigo, que te quiero compartir también. El equipo mundialista de Cañar ya está listo. Con enorme orgullo presentaron a los deportistas, dirigentes, entrenadores de la Fede Cañar, quienes han alcanzado increíbles resultados internacionales, dejando en alto el nombre de la provincia del Cañar y del Ecuador en cada competencia. Su esfuerzo, disciplina y pasión por el deporte son inspiración para nuevas generaciones y reflejan el compromiso ante toda una familia deportiva que trabaja día a día por alcanzar grandes sueños. Así que qué chévere por la Fede Cañar, que está resaltando a sus deportistas.
0: Está trabajando muchísimo. La Federación Deportiva del Cañar está dando que hablar, sobre todo en estos deportes, ¿no? Por ejemplo, el karate, el taekwondo. Mis respetos a la Federación Deportiva del Cañar. Y volviendo un poquito al fútbol. Bueno, ¿qué te parece ese video que fue tendencia, Piero Hincapié?
1: Caramba, como dicen por ahí vulgarmente, ¿no? Las nalgas ecuatorianas.
0: Como dicen, si Pancho Ceballos son las manos del Ecuador, Piero Hincapié dice nalga del Ecuador.
1: Pero se volvió muy viral.
0: Yo nunca había visto tantos años viendo fútbol, pero primera vez que veo algo así.
1: Y Dios mío, qué cosas que le pasó a este deporte.
0: Claro, y los memes, ¿cómo hicieron? No, claro, no para destrozarle al jugador, sino para sacar una sonrisa. Pero uno que me gustó mucho dice: Piero Hincapié es talla 40, pero utiliza interiores 42, por eso se le van a salir.
1: Exacto. Y muchos han utilizado como esto, como dices tú, para hacer memes, y otros como marketing. Por ahí pasaba por el centro de Cuenca y veía lo que son los, ¿cómo se llama? Los maniquís con uniforme deportivo, pero ya no de frente, sino de espalda, con la pantaloneta bajada. Entonces, claro, imagínate lo que es esto, que se volvió, claro, tendencia y como marketing también para vender su producto.
0: Sí, y es el ecuatoriano tiene mucha salsa, tiene mucha iniciativa para vender. Pasaba también por acá, por uno de los mercados de la ciudad de Cuenca, y vendía alguien ahí, un amigo costeño, eso sí, por el dialecto, vendía interiores. Y decía, aquí están los boxers, lleve para... Dice, apretaditos para que no se le caiga como a Piero Hincapié. Y la gente era la risa, ¿no? Pero bueno, de todo vale un momento de risa también, y no se le está juzgando a Piero Hincapié, sino fue un momento en que hizo noticia. Bien que haya conseguido el campeonato de la Liga Inglesa, ahora le viene una final de la Champions League y el rival será un equipo del PSG, donde está otro ecuatoriano. Así par de es, defensas.
1: Hay que ver que ese partido no es imperdible y a ver cuál es de los
0: ¿A
1: de
0: quién
1: los
0: le vas tú? ¿Al Arsenal o al PSG?
1: Hay que ser sinceros, ¿no? Yo creo que el PSG ha conseguido mucho y tiene realmente un equipazo. Sí. Arsenal también no se queda atrás, pero hay que ver.
0: Yo qué quisiera que vayan a los penales y ahí que se decida.
1: Exacto.
0: Me daría pena ver a uno u otro equipo. Los dos equipos son buenos, pero por mí, que se vayan en penales y que ahí se decida todo. Lo que sí da pena a veces es del Cuenquita.
1: Chuta, lo del Cuenca. Otro empate que tuvimos la noche...
0: El pasado martes
1: con el equipo este, pero hay que ver qué es lo que pasa, ¿no? Yo creo que prácticamente casi que estamos con un pie fuera de esta...
0: Claro, es que el Santos ya al ganarle al San Lorenzo ya suma y le espera al Cuenca. No creo que el Cuenca vaya a ganarle o empatarle al Santos en Brasil.
1: Pero eso es lo
0: lindo. La próxima semana.
1: Todos los datos a veces son tan impredecibles que terminamos, no sé, con los nervios de punta. Y bueno, y ya que estamos hablando de fútbol, mi querido Giovanni, los ecuatorianos a la espera de lo que es la convocatoria definitiva de los jugadores. Y qué pena por ese jugador ecuatoriano que va a estar fuera de este mundial, que es Leonardo Campana, ¿no? Me parece que es que está por la lesión que dijo que no.
0: Claro, aunque muchos decían, igual de ganas se preocupan porque no le iban a convocar, ¿no?
2: Bueno,
0: es que no tenemos delanteros.
1: Exacto, pero yo no sé. ¿Cuándo será que ya el técnico?
0: Lo que dijo el BKCS es que él va a cumplir con el reglamento y va a decir el último día cuando se esté venciendo el plazo, porque la FIFA te da un plazo para publicar la lista, y él dijo que ese día va a publicar la lista. Es que tiene miedo que le hablen, que le griten, que le... Bueno, aquí hay que respetar lo que diga, ¿no? Porque si él decide, él es el DT. Por más periodistas que digan, no, pero ¿cómo va a ser posible? Qué pena, ¿no? Así es. Y hay que ver a quiénes les convocan. Mucha gente ya está, anda especulando hasta. Y Adán, yo escuché por ahí una radio, no quiero decir de qué ciudad, pero es una radio muy conocida, que ya estaban dando la alineación que sería del primer partido de Ecuador. Si ni siquiera les convocan, ellos ya tenían al arquero, a los defensas. Ya armaban la alineación.
1: Pero bueno, ahí está, gustos y colores. No me meto yo.
0: Mejor escuchemos más música.
1: Exacto, y regresamos para despedirnos, querido.

0: Y bueno, queridos amigos, luego de escuchar buena música, buena información, llegamos ya para despedirnos, pero no podemos despedirnos sin antes comentarles una noticia que dio la vuelta al mundo. Pues nuevamente Donald Trump y su equipo hizo noticia, y esta vez se trata de Kevin, querido Joari.
1: Se metió nada más y nada menos que con Estados Unidos, bien que le haya ido a visitar. Pero se dice que la delegación de Estados Unidos habría desechado diversos artículos entregados por funcionarios chinos antes de abandonar China a bordo del Air Force One. Tras la visita oficial del presidente estadounidense Donald Trump para mantener conversaciones con su homólogo chino Xi Jinping, de acuerdo con reportes difundidos desde el lugar, miembros del equipo estadounidense recogieron y tiraron a la basura materiales proporcionados durante la visita, entre ellos credenciales, distintivos de la delegación, teléfonos desechables utilizados por personal de la Casa Blanca. La periodista Emily Goding del New York Post afirmó en la red social X que no se permite nada procedente de China en el avión, al señalar que la medida fue aplicada poco antes del despegue de la aeronave presidencial hacia Estados Unidos. El hecho ocurrió al cierre de una visita marcada por gestos de cordialidad entre ambos mandatarios, aunque persisten diferencias significativas entre Washington y Pekín en asuntos geopolíticos sensibles, incluidos China e Irán.
0: Dejaron botando todo. Bueno, así es, ¿no? La diplomacia entre estos países en cuales se cuidan mucho del espionaje, de todo esto, entonces.
1: ¿Cómo le tomarían, no? De pronto hay un chip en alguna cosita por ahí, algún rastreador con la tecnología que hay en otros países.
0: Más que todo con la tecnología que tienen los chinos, que, Dios mío, hoy lideran lo que es el mundo tecnológico, pues ya tienen mucho cuidado los americanos con todo eso.
1: Capaz, sí, entiendo yo que hasta ropa dejaron botando ahí.
0: Así es, pero qué pena. Bueno, con esto, mis queridos amigos, hemos llegado a la parte final de este lindo programa. Les esperamos la próxima semana con más información, con buena música, con más diversión y, como siempre, con la mejor energía del mundo. Recuerda siempre, querido amigo, ser agradecido con Dios cada día, cada instante, cada segundo. Y siempre, siempre humilde y con la frente en alto. Nos vemos la próxima semana. Chau, chau.
1: El saludo cordial a las estaciones de radio que reproducen este programa. Radio Dorada en la provincia del Oro, ciudad de Machala, en Huaquillas, en Radio Ondas Cañaris, en Cañaria, Soa y Radio Católica, y por supuesto a la red Corape en el mundo entero a través de su plataforma satelital. Que tengan un excelente fin de semana. Se viene ya el mes de junio. Ojalá se acuerden que en junio es el Día del Padre. Digo nomás, pero ya estaremos hablando oportunamente, ¿no? Un abrazo, cuídense mucho y, si Dios así lo permite, estaremos después de 7 días.

0: Es la hora 21 en punto.
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0: Es la hora 21, 25 minutos.
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0: Es la hora 21:55 minutos.
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0: Es la hora 22, 27 minutos.
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0: Es la hora 22:57 minutos.
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0: Es la hora 23:58 minutos.
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2: 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Es la hora cero en punto.
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0: Es la hora 0:58 minutos.
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0: Es la hora 1:26.
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0: Es la hora 1:56 minutos.
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0: Es la hora 2:29.
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0: Es la hora 2:56 minutos.
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0: Es la hora 3:28 minutos.
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0: Es la hora 3:58 minutos.
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0: Es la hora 4:26 minutos.
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0: Es la hora 4:56 minutos.
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0: Es la hora 5:25 minutos.
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1: Esta vez entonces llorando se fue y que cante Gastón, ¿ah? ¿Eh?

0: Es la hora 5:56 minutos.
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0: Es la hora 6:25 minutos.
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0: Es la hora 6:57 minutos.
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0: Es la hora 7:27 minutos.
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0: Es la hora 7:58 minutos.
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0: Es la hora 8:26.
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0: Es la hora 8:59 minutos.
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1: Es la hora 9:28 minutos.
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0: Es la hora 9:56 minutos.
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0: Es la hora 10:25 minutos.
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0: Es la hora 10:58 minutos.
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0: Es la hora 11:28 minutos.
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0: Es la hora 11:57 minutos.
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0: Es la hora 12:26 minutos.
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0: Es la hora 12:56 minutos.
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0: Es la hora 13:25 minutos.
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0: Es la hora 13:55 minutos.
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0: Es la hora 14:26 minutos.
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0: Es la hora 14:56 minutos.
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1: Es la hora 15:26.
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0: 7 minutos.
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0: Es la hora 16, 25 minutos.
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0: Es la hora 16:58 minutos.
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0: Es la hora 17, 25 minutos.
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0: Es la hora 17:56 minutos.
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0: Es la hora 18:27 minutos.
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3 de la tarde. 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
1: Es la hora 18:55 minutos.
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